0: Hacemos voto porque estos países se incorporen desde el primer momento al grupo de naciones no alineadas que luchan contra el imperialismo, el colonialismo y el neocolonialismo.
1: O recobremos nuestra frontera o seremos destruidos como pueblo.

0: avui en dia de Clint Eastwood mirant el gran canyón del Colorado.
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